¿No has sentido a veces un vacío en el vientre? ¿Y ha nadado contracorriente en un río dentro de un túnel? ¿Quién no ha sucumbido a un frío inminente? Siempre que se aleja de esa gente a la que su sangre le une, ¿quién asume que la soledad es como un iceberg con el que chocas? Yo solo sí sé ver que necesitamos tocar otros cuerpos, besar otras bocas, derrocar a esa lacra.

0: nosotros nos disponemos a concluir con nuestra misión. Tengan la bondad de ser felices. Fue Campaño Climaco, reportero del aire.
1: Señor locutor, ¿quiere hacerme el favor de vestirme llorando?
2: Son las 4:20, 4:20 minutos.

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